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Muy buenos días, amigos y amigas del Alto Mayo. Tengan todos ustedes muy buenos días. Hoy, miércoles 26 de agosto del 2026, damos inicio a una nueva jornada de Norselva Noticias. Con mucha alegría y el compromiso de siempre, les damos la más cordial bienvenida a una nueva edición de Norselva Noticias, el espacio informativo de Norselva Radio Televisión, la señal que une a nuestra gente. Hoy es miércoles 26 de agosto del 2026 y nuevamente llegamos hasta sus hogares, sus centros de trabajo, los mercados, las tiendas y el campo, para acompañarlos con información, actualidad, análisis y opinión. En esta edición estaremos atentos a los principales acontecimientos de Rioja, el Alto Mayo y la región San Martín, así como a las noticias que marcan la agenda nacional. Además, seguimos viviendo el ambiente festivo de nuestra querida provincia de Rioja, que se prepara para celebrar sus 250 años de creación con actividades culturales, turísticas y tradicionales que revaloran nuestra identidad. Y como siempre, tendremos nuestra mirada crítica sobre los problemas que preocupan a la ciudadanía: obras, salud, seguridad, servicios públicos, infraestructura y las decisiones de nuestras autoridades. Todo esto acompañado de buena música, porque en Norselva Noticias también hay espacio para las rancheras, los boleros y esas canciones que forman parte de nuestra historia. Gracias por elegirnos cada mañana. Norselva Noticias comienza con información y responsabilidad, opinión con independencia y la voz de nuestra gente. Muy buenos días, Rioja, Alto Mayo y San Martín. Nuestras líneas telefónicas ya se encuentran habilitadas. Puede usted llamar, opinar, hacer sus denuncias o cualquier información al 915-109263 o al 042-599896. Que nuestras líneas están totalmente habilitadas y esperando sus llamadas y participaciones en nuestro espacio informativo. Comenzamos con nuestro editorial del día de hoy. Elecciones 2026. No elijamos por emoción, elijamos con responsabilidad. Muy buenos días, amigos de Norselva Noticias. El Perú vuelve a entrar en un momento decisivo. Este 4 de octubre del 2026, los ciudadanos acudiremos a las urnas para elegir a nuestras autoridades regionales y municipales para los próximos 4 años. Y desde este espacio editorial queremos hacer una reflexión que va más allá de los nombres, de los partidos políticos, de los colores y de las promesas de campaña. La pregunta no debería ser solamente quién quiere gobernar. La pregunta fundamental es quién está preparado para gobernar y quién merece nuestra confianza. En todo el país ya vemos candidatos que recorren calles, visitan comunidades, organizan reuniones, prometen obras y buscan conquistar el voto ciudadano. Pero cuidado, la política no puede convertirse nuevamente en una competencia de quién ofrece más, porque después de las elecciones las promesas se convierten en presupuesto, las decisiones se convierten en obras o en obras inconclusas y los errores de una autoridad los termina pagando toda la población. Por eso, desde Norselva Noticias, creemos que el ciudadano tiene una enorme responsabilidad. Hay que investigar antes de votar, revisar la hoja de vida de cada candidato, conocer su experiencia, saber qué hizo anteriormente, preguntar de dónde viene, qué propone, cómo piensa financiar sus propuestas y sobre todo conocer sus antecedentes políticos, administrativos y judiciales cuando corresponda. En San Martín la responsabilidad es todavía mayor.
Nuestra región tiene enormes potencialidades, pero también problemas que siguen esperando soluciones. Infraestructura vial, salud, educación, seguridad ciudadana, agricultura, turismo, conectividad, saneamiento, protección ambiental y generación de oportunidades para nuestros jóvenes. San Martín necesita autoridades que entiendan que gobernar no es solamente inaugurar obras, tomarse fotografías o aparecer en redes sociales. Gobernar es planificar, gestionar, fiscalizar, rendir cuentas y resolver problemas. Y llegamos a nuestra querida provincia de Rioja. Aquí la elección municipal debe ser tomada con absoluta seriedad. Rioja necesita discutir qué ciudad queremos construir para los próximos años. Queremos una Rioja ordenada, queremos mejores servicios públicos, queremos una ciudad turística realmente competitiva, queremos impulsar nuestro café, nuestra agricultura y nuestros emprendimientos, queremos mejorar nuestras vías, mercados, espacios públicos, seguridad y saneamiento. Queremos que Rioja tenga una verdadera planificación urbana y una visión de futuro. Entonces, la campaña electoral debe responder a esas preguntas. No necesitamos solamente candidatos que sepan hablar, necesitamos autoridades que sepan gobernar. Y aquí hay otro tema que merece nuestra atención. En San Martín se ha informado que 20 candidatos a alcaldías provinciales y distritales registran sentencias o fallos relacionados con procesos penales, información consignada en sus propias hojas de vida electorales. Esto no significa automáticamente que todos ellos estén impedidos de postular, pero sí demuestra la importancia de que el ciudadano revise la información oficial antes de emitir su voto. También se ha generado debate a nivel nacional por candidaturas de actuales alcaldes que aparecen como primeros regidores y por casos de renuncia de candidatos a alcaldías, situaciones que han sido calificadas por especialistas y medios como posibles mecanismos de reelección encubierta. Por eso, queridos amigos, no regalemos nuestro voto. Nuestro voto no debe comprarse. Nuestro voto no debe comprarse con una bolsa de alimentos, una camiseta, una fiesta, una promesa de trabajo o una fotografía. Nuestro voto vale mucho más, porque cuando elegimos mal, no solamente elegimos a una persona, elegimos el destino de nuestras calles, de nuestros barrios, de nuestras comunidades, de nuestros agricultores, de nuestros jóvenes y de nuestros hijos. Esto fue la editorial del día de hoy, miércoles 26 de agosto, en tu espacio informativo Norselva Noticias.

0: 7:59 a.m. Arrancamos con nuestras notas regionales. En la provincia de Moyobamba incautan más de 21.000 cigarrillos de presunta procedencia ilícita en dos comercios de Moyobamba. Un total de 21.244 cigarrillos de presunta procedencia ilícita fueron incautados durante un operativo de inteligencia e intervención ejecutado por personal policial en dos establecimientos comerciales de la ciudad de Moyobamba, provincia y departamento de San Martín. La intervención se realizó durante la tarde del martes 25 de agosto, luego de acciones de inteligencia y coordinación entre efectivos del Departamento de Investigación Criminal de Pincri, Tarapoto y personal de la División Regional de Inteligencia de San Martín, DIBRAIN SM. De acuerdo con la información policial, los agentes intervinieron el local comercial Golocentro Gastelo, ubicado en el jirón Emilio Acosta, número 580, y el establecimiento Negocios Sopla, situado en el jirón Callao, 1180, ambos en la ciudad de Moyobamba. Durante las diligencias se logró incautar un total de 21.244 cigarrillos, cuya valorización preliminar ascendería a 42.500 soles. Según la información proporcionada por la policía, los productos habrían ingresado al país mediante presuntas actividades de contrabando, por lo que fueron puestos a disposición de las autoridades competentes para las investigaciones correspondientes. En el operativo también participaron personal de la Superintendencia Nacional de Aduanas y de Administración Tributaria y un representante legal de la Sociedad Nacional de Industrias, quienes apoyaron las diligencias relacionadas con la verificación y determinación de la procedencia de los productos intervenidos. Las autoridades continúan con las investigaciones para establecer la procedencia de la mercadería, determinar las responsabilidades que correspondan y adoptar las sanciones legales conforme a ley. Ocho de la mañana y 2 minutos. Vámonos al distrito de Soritor. Regidores de la Municipalidad Distrital de Soritor resaltan el trabajo en equipo para lograr cristalizar proyectos de desarrollo a favor de la población soritorina. Escuchemos la siguiente nota.
1: Definitivamente lo hemos escuchado muy atento a su discurso y la verdad ha hecho énfasis en lo importante que ha sido esta gestión para consolidar el desarrollo de Soritor.
2: Así es, lo decía, en nuestro corazón anida la satisfacción de haber aportado para que Soritor se pueda seguir desarrollando. Seguramente las autoridades venideras tendrán que hacer lo propio y hasta mejor, quizás todo sea por Soritor.
1: Y también es importante indicar lo cortés, no quita lo valiente, porque también ha reconocido y ha pedido disculpas, perdón, porque no se ha podido poder haber cumplido con todo.
2: Así es, Soritor es territorialmente bastante amplio. Aprovecho este espacio también para dirigirme a mis vecinos de Soritor y una vez más expresar mis disculpas si no hemos podido llegar a todos, si no hemos podido cerrar todas las brechas, pero hemos hecho nuestro mejor esfuerzo.
1: Bueno, desde mi punto de vista, yo quiero reconocer la verdad porque este Consejo Municipal ha sido sólido, a pesar de que podría haber algunas discrepancias, pero ha sido sólido para considerar el desarrollo.
2: Hemos sido un equipo, hemos ingresado en esta gestión 2023-2026 siendo un equipo y vamos a llegar así hasta el final.
1: Bueno, definitivamente les deseo muchos éxitos durante estos días. ¿Qué se viene para Soritor?
2: Tenemos inauguraciones pendientes.
1: Muy bien, muchos éxitos.
2: Gracias, muy amable. Gracias.
1: Muy bien. Bueno, vamos con los regidores. Amigo regidor, ¿qué tal? ¿Cómo está? Estamos en vivo para nuestro medio de comunicación. Bueno, ¿qué expectativas? Hemos estado en la colocación de la primera piedra y ahora inaugurando esta obra.
3: No, de verdad, para nosotros es emocionante estar trabajando al servicio de los pobladores. Esta es una de nuestras obras que ya estamos iniciando a inaugurar y próximamente este fin de mes va a haber 2-3 obras que más. Pero antes de eso yo quiero agradecerle, gracias por cubrir toda esta información.
1: Muchas gracias a usted también por la deferencia.
3: No, sí, de verdad estamos muy contentos. Como regidor vamos a seguir todavía trabajando.
1: Muchas gracias. Muy bien, vamos con los demás regidores, amigos. Vamos rápidamente, se nos está escapando el regidor. Profesor, ¿qué tal? Estamos en vivo para nuestro medio de comunicación. Qué importante es el trabajo en equipo y creo que ustedes han demostrado como regidores en Soritor que el trabajo articulado es importante para consolidar el desarrollo.
4: Bueno, buenas tardes a todos ustedes. Claro, yo creo que el trabajo en equipo es la clave para el éxito de toda gestión, ¿no? Y eso se ha demostrado aquí en Soritor y creo que es digno de resaltar el trabajo que se hizo.
1: Bueno, usted ha estado también participando, ha narrado también parte de su niñez. ¿Y ahora cómo ve este proceso de cambio, digamos?
4: Definitivamente es un cambio tremendo. Toda vez que nosotros, siendo niños, como decía el discurso, se andaba por estas calles y era lamentable, ¿no? Bueno, los huecos, las piedras, el charco. Ahora, mira, entregamos a la población y aún las calles empistadas, que seguramente le va a dar buen uso y va a servir de dar mejor calidad de vida a ellos, ¿no?
1: Muy bien, regidor, le deseamos muchos éxitos.
4: Muchas gracias.
1: Bien, vamos con la señora regidora. Bueno, señora regidora, ¿qué tal? ¿Cómo está? Bueno, definitivamente también usted está contenta seguramente por los logros y objetivos cumplidos.
5: Sí, buenas tardes, creo ya. Creo que estamos buenas tardes. Sí, contenta, feliz, ¿no? Gracias a Dios, hemos tenido una gestión con un grupo sólido, un líder que es, le gusta bastante la gestión y gracias a ello, teniendo ese grupo sólido, hemos logrado traer muchos proyectos.
1: Bueno, seguramente usted también va a dar su punto de vista de alegría cuando estemos participando en San Marcos.
5: Claro, estoy ansiosa que se llegue ese día. Cada vez siempre le visito allá la obra y le digo al ingeniero, tienes que avanzar. Yo quiero que esta obra a fin de año se termine y quede un lindo recuerdo para San Marcos.
1: Hay que decir a la población soritorina que ha visto, y hay que ser muy sinceros en esta gestión, un logro significativo en avance, desarrollo, obras, proyectos.
5: Sí, porque muchos dicen quizás, no dicen que no hemos hecho nada, pero nosotros nos sentimos orgullosos porque así se están viendo los logros. Y como digo, esa es parte de Dios y parte de la gestión que tenemos, del grupo sólido que tenemos.
1: Muchísimas gracias.
5: Gracias a usted.
0: Esas fueron las palabras de los regidores de la Municipalidad Distrital de Soritor. Felicitaciones a ellos por seguir inaugurando obras, mejorando calles, pistas y veredas. Continuamos con más información en Norselva Noticias. Nos vamos a la provincia de Lamas. Turismo sí, pero con orden y respeto por el libre tránsito. Lamas recibe diariamente a numerosos visitantes y sin duda las empresas de transportes turísticos cumplen un papel importante para dinamizar nuestra economía y promover el turismo. Sin embargo, una cosa es recibir y atender a los turistas y otra muy distinta es afectar el libre tránsito. En distintos puntos de la ciudad se observa a unidades de transportes turístico estacionados en ambos lados de algunas calles, ocupando gran parte de la vía y dificultando el paso de otros vehículos y peatones. Nadie se está en contra de la empresa turística. Lo que se pide es empatía, orden y respeto para todos los ciudadanos. Lamas es una ciudad turística y debemos brindar una buena imagen a quienes nos visitan. Para lograrlo, también es fundamental que las autoridades municipales y policiales asuman su responsabilidad, ordenen el estacionamiento y hagan cumplir las normas de tránsito. Promover el turismo también significa cuidar nuestra ciudad, garantizar el libre tránsito y mantener siempre el orden.

8 de la mañana y 10 minutos. Vamos a nuestro primer corte publicitario y regresamos con más información en Nor Selva Noticias.

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0: 8 de la mañana y 20 minutos. Continuamos con más información en Norselva Noticias. Terminando con nuestras notas regionales, vamos a la provincia de San Martín, ciudad de Tarapoto. Vamos a escuchar una pequeña nota sobre el Poder Judicial que cita juicio oral acusados por obra fantasma en San Antonio de Cumbasa.
1: Poder Judicial, cansado de esperar justicia. 10 años ha demorado el Ministerio Público para culminar las investigaciones y acusar a los responsables, entre ellos el exalcalde del distrito de San Antonio, Roberto Ortiz Castillo, y a Wilber Tony Ayapi Ríos, quien fue el artífice en la elaboración del proyecto que luego renunció para ser contratado como supervisor de la misma obra.
2: Quien me habla en este caso es este jefe de infraestructura recién desde este año, de enero. Uh-huh. Ya. En ese sentido, la obra nos hemos enterado también en parte por la prensa, ya sobre lo que viene desarrollándose, y actualmente está en proceso de investigación en el Poder Judicial. Uh-huh. Intentamos ir a campo en un primer momento. Lo que pasa no está tan cerca, está en esta parte de lo que es Cachillaco. Curiaco, ya. Entonces no es tan cerca, que solo está de las cataratas de Guacamayo más hacia la parte alta. Uh-huh. Y tenemos que ir a una ocasión, el clima no ha sido favorable, vivimos en una zona impredecible en el clima, ya. Pero hasta donde tenemos entendido también las tuberías han estado expuestas, otros frentes más allá, y la cual nosotros también como entidad también estamos organizándose para tomar acciones en el sentido de ver de qué forma quizás podamos aportar, pero por ahora está en competencia del Poder Judicial, entonces está siguiendo un proceso, y como toda entidad cuando necesita alguna información complementaria ya solicita a la entidad, quizás un informe situacional o un informe de antecedente.
3: Después de 11 años creo que recién se está abriendo el proceso, o sea, tanto tiempo, no es porque ustedes no han tomado acción, y porque también no han tomado acción los demás gobiernos. Bien. Porque si tomamos en cuenta...
4: termina la gestión y no han tomado acción.
3: Pero estamos desde nuestro... Como le digo, uno puede hablar desde donde estamos nosotros, como la parte de jefe de infraestructura. Anteriormente a esto había más ingenieros, había otros gobiernos claro, anteriores que también
4: hubiesen... Pero no he encontrado entonces ningún informe de lo que han hecho sus antecesores.
3: ¿Cómo le digo? Todo este proceso viene desarrollándose en el Poder Judicial. Nosotros como entidad, medida que vamos caminando, nos irán solicitando, no podemos ser, como le digo, nosotros, ellos tienen su competencia como parte judicial. Ellos ya me imaginarán un proceso de investigación, quiénes son los involucrados, ya, quién tiene responsabilidad civil en cada frente. Nosotros, como le digo, estamos haciendo seguimiento, asesoría legal también, a tomar algunas acciones para que de repente la entidad pueda pronunciarse respecto a este proceso.
4: Claro, pero lo que queremos saber es de lo real, ¿no?, de la obra. ¿Está funcionando la obra?
3: Mira, nosotros tenemos el tema de la captación, tenemos la parte actual, que es la que está funcionando actualmente.
4: No
3: la
4: es
3: parte
4: esa.
3: De allá no es esa.
4: Ya. O sea, hicieron otra.
3: Es un proyecto, es un proyecto que es hace un par de años atrás que han desarrollado la gestión, la cual viene funcionando en ese sentido. El tema de Cachillaco, yo pienso en todo caso, Curiaco. Algún momento podemos ir a caminar juntamente con ustedes para que ustedes puedan constatar, cuestión de organizarse, creo yo, invitar a todas las entidades.
4: ¿No funciona la captación o qué es lo que ha fallado ahí para que no funcione? O sea, técnicamente, a eso me refiero.
3: Como le digo, de ese entonces que han hecho una constatación, indicaban que no funciona adecuadamente porque parte de la tubería se ha ido llevando el agua, viceversa. Habría que hacer una constatación nuevamente actual.
1: Luego de 10 años, el 27 de febrero del 2026, el fiscal Edgardo Montalvo de la Fiscalía Provincial Especializada en Delitos de Corrupción de Funcionarios de San Martín remitió al juez del tercer juzgado de investigación preparatoria de San Martín el oficio número 68-2026 con el requerimiento acusatorio por el delito de peculado doloso contra el exalcalde del distrito de San Antonio, Roberto Ortiz Castillo, Winder Tony Ayapi y otros implicados secundarios. Julio Rojas y su dirigencia del Frente Cívico de Defensa del distrito de San Antonio llega al Poder Judicial.
5: A donde tenemos entendido ya por comunicaciones que le están pasando a octubre. pero es mucha demora, porque eso es casualmente nuestro planteamiento. Si la Fiscalía Anticorrupción nos han demorado 11 años y ya va 12, ¿por qué ahora el juez nos quiere demorar tanto? ¿Entiendes? Ahorita lo que queremos hacer es, más que todo, es que se vea el respeto hacia la población. Y ya debe haber modelos y muestras que los jueces con actitud firme digan la corrupción no va a abarcar más en la región San Martín, peor en San Antonio de Cumbas.
6: Claro, ¿y cómo se llama el fiscal que demoró más de 10 años en culminar sus estudios?
5: En realidad, primero ha sido un fiscal y el segundo lo han cambiado. O sea, más de 3 fiscales que han cambiado el proceso de esta investigación.
6: ¿Quiénes son los principales implicados en este caso?
5: En este caso está el ex alcalde Roberto Carlos Ortiz, ex funcionario, supervisor y proyectista Tony Ayapi Ríos, Edwin Panduro también, que ha estado como gerente de infraestructura en el municipio, y también están involucrados jalándoles como parte de una recepción a Arquímedes Vargas y a Peralta, y otros que son la empresa.
6: La obra específica, ¿cómo se llama la obra?
5: En este contexto, lo que está pidiendo el fiscal es sobre la obra de captación de agua de Curiaco, una obra que no existe, pues, porque no existe, porque técnicamente así manda los profesionales, no existe porque nunca cumplió sus funciones y en sus pruebas ha colapsado su motobomba. Cuando han ido a visitar a la Contraloría, las comisiones, todos han encontrado los fierros saliendo de la captación, y las compuertas no se abrían, no entraba el agua, no había la presión hidráulica, las cisternas estaban goteando, todo eso, un término, y encima bombeo. Y la población no sabía cómo bombeo, dice, pero si tenemos gravedad. Ese ha sido el detonante más grande.
0: Las famosas obras fantasmas, ¿no? Nos dan a conocer lo que sucede en San Antonio de Cumbasa, ¿no? Sobre las obras fantasmas. Ahí escucharon ustedes al presidente del Frente de Defensa de San Antonio de Cumbasa. Poder Judicial cita juicio oral acusados por presunta obra fantasma en San Antonio de Cumbasa. El Poder Judicial ha dispuesto el inicio de la etapa de juicio oral contra los acusados vinculados al caso de la denominada obra fantasma de San Antonio de Cumbasa, investigación que ha generado preocupación y cuestionamientos en la población de este distrito de la región San Martín. De acuerdo con la información difundida públicamente, el caso está relacionado con una obra de cambio de alcantarillado que, según la acusación fiscal, nunca habría sido ejecutada, pese a que se habría dado por concluida. Entre los investigados figura Winder Tony Ayapi Ríos, señalado por la Fiscalía en una investigación por presunto delito de peculado. El paso a juicio oral representa un momento importante para esclarecer los hechos y determinar con pruebas y bajo las garantías del debido proceso si existió responsabilidad penal y qué ocurrió realmente con los recursos públicos destinados a esta obra. Para Norselva Noticias, este caso vuelve a poner sobre la mesa una pregunta fundamental. ¿Qué pasa con las obras públicas que se pagan, se reciben o se dan por terminadas, pero que en la realidad no cumplen con lo que se contrató? La ciudadanía tiene derecho a conocer la verdad, y si hubo irregularidades y perjuicios económicos al Estado, quienes resulten responsables deberán responder ante la justicia. Pero también es importante recordar que toda persona acusada mantiene su presunción de inocencia hasta que exista una sentencia firme. Ahora corresponde al Poder Judicial escuchar a las partes, valorar las pruebas y emitir una decisión conforme a ley. Porque una obra pública no puede existir solamente en documentos, debe existir y servir a la población en general. Ocho de la mañana y 30 minutos en todo el territorio nacional y en Norselva Noticias. Continuamos con más información. Ahora regresamos a nuestra provincia de Rioja, a nuestro querido distrito de Rioja, a nuestra noble y acogedora ciudad de Rioja. Hoy día se celebra el Día del Adulto Mayor. En este Día del Adulto Mayor reconocemos con cariño y gratitud a quienes con su esfuerzo, historia y sabiduría han contribuido a construir nuestras familias y nuestra comunidad. Les invitamos a compartir una mañana especial llena de alegría, integración y reconocimiento. Así que amigos, adulto mayor, el día de hoy, miércoles 26 de agosto, a partir de las 8:30, ya en estos momentos, acudir a San Juan de Urifico, al balneario San Juan de Urifico, para participar de este evento, porque nuestros adultos mayores son el corazón de nuestra provincia, su bienestar es nuestro compromiso. Así que amigos, adulto mayor, estás cordialmente invitado, hoy día 26 de agosto, ya desde estos momentos, 8:30 de la mañana, al balneario San Juan de Urifico, a participar de una mañana muy especial. Rioja reconoce la sabiduría y el legado de sus adultos mayores. Hoy, miércoles 26 de agosto, se conmemora el Día del Adulto Mayor, una fecha que invita no solo a celebrar, sino también a reflexionar sobre el valor de quienes a lo largo de los años han entregado su esfuerzo, experiencia y sabiduría para construir nuestras familias y comunidades. En ese marco, la Municipalidad Provincial de Rioja ha programado una jornada especial de integración y reconocimiento para los adultos mayores, actividad que se desarrollará desde las 8:30 de la mañana en San Juan de Urifico, donde se espera compartir momentos de alegría, confraternidad y homenaje. Más allá de una celebración, esta fecha representa una oportunidad para recordar que nuestros adultos mayores merecen respeto, atención, compañía y una vida digna. Ellos son parte fundamental de nuestra historia y conservan experiencias y conocimientos que constituyen una verdadera riqueza para las nuevas generaciones. Una reflexión necesaria. Una sociedad que valora a sus adultos mayores demuestra que respeta su propia historia. No basta con homenajearlos una vez al año. Debemos escucharlos, acompañarlos y garantizar que puedan vivir esta etapa de sus vidas con tranquilidad y dignidad. Detrás de cada adulto mayor existe una historia de sacrificios, sueños, trabajo y enseñanzas. Muchos de ellos dedicaron gran parte de su vida a sacar adelante a sus familias y contribuir al desarrollo de sus comunidades. Por eso, este Día del Adulto Mayor debe ser también un llamado a las familias y a las autoridades. Cuidar a nuestros mayores no es una obligación pasajera, es un acto de gratitud y humanidad, porque algún día todos llegaremos a esta etapa de la vida y la forma en que hoy tratamos a nuestros adultos mayores será también el reflejo de cómo queremos ser tratados mañana. Feliz Día del Adulto Mayor, que nunca nos falte tiempo para escuchar, abrazar y agradecer a quienes ayudaron a construir el cambio que hoy recorremos.

8:34 de la mañana. Rioja se prepara para vivir su gran fiesta cafetalera. Después de nuestro lanzamiento, ahora sí, separar la digna y exquisita fecha para celebrar la gran fiesta cafetalera. La Municipalidad de Rioja, junto al Comité Organizador, presentan el cuarto Festival Provincial del Café Rioja 2026, 18 y 19 de septiembre. El 18 y 19 de septiembre en nuestra provincia de Rioja, San Martín. Dos días para disfrutar y compartir el café de nuestros productores. Ese café que nos representa, que nace en nuestras tierras y crece entre los bosques de nuestra provincia, llevando en cada taza el esfuerzo, la dedicación y la identidad de nuestra gente. Así que ya saben, amigos, están invitados a esta gran fiesta cafetalera, a reservar esas fechas 18 y 19 de septiembre para poder ser partícipe de este cuarto Festival Provincial del Café Rioja 2026, donde habrá concursos, habrá arte, habrá fotografías, representación, tradición, cultura. Celebremos juntos el café que nos llena de orgullo y representa a Rioja. Dos días para vivir, sentir y saborear el café de nuestra tierra. Como se dice en Orselva, lo que es positivo, lo que es bueno, hay que felicitar. Y lo que es negativo, hay que corregir, hay que criticar, pero con críticas constructivas que permitan y ayudan a la gestión a corregir los errores. Porque nadie es perfecto, señores. Hay que también ser autocríticos de nosotros mismos, ser autocríticos de la propia gestión y saber dónde están nuestros errores, dónde están nuestros desaciertos y felicitar, como se dijo, felicitar las cosas que están haciendo muy bien. Maquinaria Municipal realizó mantenimiento de vías de acceso en zonas rurales. La maquinaria de la Municipalidad Provincial de Rioja, a solicitud de los vecinos, realizó el mejoramiento de la carretera que conecta a los caseríos de Miraflores, La Colca y Paraíso. Asimismo, se dio mantenimiento al acceso que conducen al caserío Bellavista. Dichos trabajos buscan fortalecer la conectividad y fomentar el desarrollo, mejorando la infraestructura vial de los caseríos más alejados. Dando respuesta a las necesidades de nuestros hermanos campesinos, asegurando así un futuro más prometedor para todas las localidades a lo largo y ancho de nuestra provincia. Desde Norselva queremos también aportar nuestro granito de arena. Maquinaria Municipal mejora vías de acceso en zonas rurales de Rioja. La maquinaria de la Municipalidad Provincial de Rioja viene realizando trabajos de mantenimiento y mejoramiento de las vías de acceso en diferentes sectores rurales de la provincia, atendiendo el pedido de los pobladores y buscando garantizar mejores condiciones de transitabilidad para las familias del campo. En esta oportunidad se ejecutaron trabajos de mejoramiento en la carretera que conecta los caseríos de Miraflores, La Colca y Paraíso, además del mantenimiento de la vía de acceso hacia el caserío de Bellavista. Estas intervenciones permitirán facilitar el desplazamiento de los pobladores, mejorar el traslado de productos agrícolas y fortalecer la conexión entre las comunidades rurales y los principales centros urbanos de la provincia. Nuestra reflexión como Norselva Noticias. Las carreteras rurales no son solamente caminos de tierra, son vías que conectan oportunidades. Por ellas se movilizan agricultores, estudiantes, familias y productos que sostienen buena parte de la economía de nuestra provincia. Por eso, atender y mantener estas vías debe ser una prioridad permanente y no únicamente una respuesta temporal ante los reclamos de la población. Cada kilómetro de camino en buenas condiciones significa menos dificultades para nuestros agricultores
y mejores posibilidades para que sus productos lleguen a los mercados. La maquinaria municipal cumple un papel importante, pero el verdadero desafío es garantizar una planificación sostenida del mantenimiento vial, especialmente en las zonas más alejadas. Rioja necesita seguir conectando a sus pueblos, pero también necesita que esas conexiones se traduzcan en desarrollo, oportunidades y una mejor calidad de vida para nuestros hermanos del campo, porque invertir en caminos rurales es finalmente invertir en el futuro de toda la provincia de Rioja.

8:41. Vámonos a una nota musical, después a la pausa publicitaria y volvemos con la última parte de Nor Selva Noticias, esperando que la música sea de su gentil agrado a petición de uno de nuestros oyentes que nos ha enviado un mensajito a nuestro WhatsApp, nos pide y nos solicita una canción bien romántica, esperemos que sea de su gentil agrado.

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0: 8 de la mañana y 50 minutos. Después de una nota musical, continuamos con más información en Norselva Noticias. Nuestros amigos de CERSA, Servicios Eléctricos Rioja, realizaron la entrega formal de las luminarias donadas para el cementerio de nuestra ciudad. Escuchemos la presente nota.
1: Que siga continuando la iluminación del cementerio y estamos llenos para apoyar a la sociedad.
2: Servicios Eléctricos Rioja realizó la entrega formal de las luminarias donadas para el cementerio de nuestra ciudad, contribuyendo al mejoramiento de las condiciones de iluminación y seguridad de este importante espacio para la población riojana. La actividad contó con la presencia del gerente general, miembros del directorio y socios de CERSA, así como del gerente de Desarrollo Urbano y Rural de la Municipalidad Provincial de Rioja, quienes participaron de este importante acto de colaboración institucional. De la ceremonia, se resaltó la importancia de la articulación y el trabajo conjunto entre la empresa privada y las instituciones públicas, sumando esfuerzos en beneficio de la población y contribuyendo al desarrollo y bienestar de nuestra ciudad.
3: Y bueno, estamos llamados nosotros siempre con la sociedad riojana de aportar para beneficio de todos, ¿no? Somos una empresa riojana que siempre está dando un aporte a la sociedad. Dios mediante, como digo, la señora presidenta, vamos a seguir viendo más adelante para ver la posibilidad de ampliar este sistema de iluminación en las partes principales, ¿no? Y bueno, que esta obra sea pues el inicio de una obra más grande, ¿no? Salud.
1: Salud. Salud. Salud.
4: Agradecemos a la empresa privada CERSA por esta enorme contribución que viene haciendo con el cementerio y la población de Rioja. Valoramos el esfuerzo que ellos desarrollan y de verdad que en nombre de toda la comuna, la población, agradecerle infinitamente por esta contribución.
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1: Ocho de la mañana y 53 minutos. De esta manera, felicitamos a los amigos de Servicios Eléctricos Rioja, CERSA, que continúan trabajando de manera muy articulada con nuestras autoridades, ¿no? Ya que ellos realizaron la entrega formal de las luminarias donadas para el cementerio de nuestra ciudad, contribuyendo a mejorar la iluminación y seguridad de este importante espacio para la población riojana. Durante la actividad se destacó la importancia del trabajo articulado entre la empresa privada y las instituciones públicas, sumando esfuerzos por el desarrollo y bienestar de nuestra ciudad. 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

8:54 a.m. Y ayer se dio el lanzamiento en simultáneo de la nueva vacuna que tenga contra el dengue. Se dio un lanzamiento a nivel regional, ¿no? También se dio el lanzamiento por parte de la Red de Salud Rioja, acá en la provincia de Rioja. Escuchemos a continuación algunos pasajes a cargo de la directora de la Red de Salud Rioja.

0: a los 3 meses. Todos conocemos que vivimos en una zona altamente endémica con el dengue. Y nosotros, como personal de salud, como personal de educación, como autoridades de la provincia de Rioja, estamos garantizando que la vacunación realmente llegue a este grupo etario. No desperdiciemos esta oportunidad. Sabemos que el dengue mata y los padres de familia, al estar informados, van a poder hacer un acto de amor y protección hacia sus hijos. Vamos a evitar los altos riesgos, en este caso, de hospitalización y complicaciones. Les invitamos, queridos alumnos de colegio emblemático, que nos ayuden en la difusión, a los medios de comunicación, para que podamos cumplir con la meta, porque nuestra meta es bastante alta. Por lo tanto, vamos a garantizar la vacunación en las instituciones educativas y en los establecimientos de salud. Tenemos módulos informativos. Les invitamos a los alumnos que puedan acercarse para conocer exactamente cómo es la propagación, en este caso, de la Aedes aegypti. Tenemos también la Consejería de Salud Mental. Así que, nuevamente agradecer, director, por brindarnos este espacio, a los alumnos nuestro agradecimiento, porque con ustedes vamos a empezar esta campaña, y a los padres de familia que realmente nos apoyen con la autorización respectiva. Agradecer al equipo de salud, que como buenos soldados estamos ahí trabajando. Muchas gracias.
1: Esas fueron las palabras de la directora de la Red de Salud Rioja, la químico farmacéutico Mercedes Torres Chávez, dando inicio de esta manera al gran lanzamiento de la vacunación contra el dengue en nuestra provincia de Rioja. Hoy marcamos un hito histórico en la protección de nuestras familias. Participamos en el lanzamiento regional simultáneo de la nueva vacuna Quedenga contra el dengue, una medida crucial que se desplegó de forma paralela en diversos centros de salud de la ciudad. En este contexto, la institución educativa emblemática Santo Toribio se vistió de gala al ser el escenario del lanzamiento oficial de la vacuna para todo Rioja, recibiendo a las brigadas de salud, autoridades locales y miembros de la comunidad educativa. Este gran logro no habría sido posible sin el esfuerzo conjunto y la articulación estratégica entre la Microred de Salud Rioja, la Red de Salud Rioja, UNGED Rioja, UGEL Rioja, Plana Docente y Administrativo de la Institución Educativa Emblemática Santo Toribio. ¿Cómo es el esquema de vacunación? Población priorizada. En esta primera etapa, la vacuna está dirigida a niños y adolescentes de 10 a 16 años. Dosis requeridas. El esquema completo consta de 2 dosis. Intervalo, la segunda dosis se aplica 3 meses después de la primera para asegurar la máxima protección. Gracias a esta alianza entre el sector salud y el sector educativo, garantizamos un entorno más seguro para nuestros niños, jóvenes y vecinos. Recordemos que la vacunación sumada a la eliminación de criaderos de mosquitos en nuestros hogares es clave para erradicar el dengue en nuestra región y nuestra provincia. Unidos demostramos que la salud de nuestra gente es nuestra prioridad. Nueve de la mañana y 01 minutos en todo el territorio nacional y en Norselva Noticias. De hoy día miércoles 26 de agosto de 2020. Pero hoy día 26 de agosto de 2026. Y como es costumbre, gracias a nuestros amigos de Antares Noticias Oficial, todos los miércoles transmitimos para que todos ustedes puedan escuchar en nuestro segmento El Pueblo Quiere Saber, que es un espacio a nivel regional, y gracias, como les repito, a nuestros amigos de Noticias Antares Oficial.
2: ¿Será cierto que ahora los del Ministerio de Salud están bien agilitos? ¡Tata! es. ¿Será cierto que ahora los del Ministerio de Salud están bien agilitos? Ta, ta, ta, ta.
1: Vamos a cuadrarlo bonito para que puedan escuchar desde un inicio, ya que recién nos envían el material. Muy tarde, amigo Paquito, por favor más temprano, para poder tenerle listo, ya que nuestro operador acá está un poco de sueño, creo. Vamos a darle un baño de agua bien helada para que se refresque y de esa manera podamos escuchar bien lo que nos has remitido a nuestra mesa de control para que de esa manera toda la población pueda escuchar.
2: ¿Será cierto que ahora los del Ministerio de Salud están bien agilitos? ¡Ta, ta, ta, tan! ¿Qué ves? Ya mi caballo veñañitos, hasta hace poquito nomás, los que atienden a los enfermitos con sus referencias en la OGES de Tarapoto, a las 9 de la mañana lo que salían a desayunar, no les interesaba que hubiera tremenda cola. Dejaban a los pacientes adoloridos, allá. Agua y agua, dizque porque son nombrados y también miembros del sindicato. Ahora, oh sorpresa, como diría el Coco Viena, están agilitos y de lo que han salido a correr así en la mañanita. Apenas abren la boca y te dicen que tu referencia ya está solucionado. Un poco más y ellos mismos te invitan el desayuno. ¿Por qué será? O tal vez ya les ha llegado su notificación. Ta, ta, ta, ta. El pueblo quiere saber, ¿será cierto que nuevamente el Goresan va a comprar otras máquinas? Así es, veñañitos, dicen que en el Goresan no hay plata y las obras están paralizadas. Todito yuyampa, purita mentira, guauquisitos, hay plata como cancha. Ahora dicen que van a comprar maquinarias nuevas, ya que lo que compró Bogarín lo van a convertir en chatarra sin haberlo usado un solo día. Ese es el lujo que pueden darse solamente aquí en San Martín, pero las demás regiones del país, guauquis, están reparando sus maquinitas hasta viejitos. Aquí se botan máquinas nuevas para el chatarreo, donde ya pues está la Contraloría, la Fiscalía Anticorrupción, del Consejo Regional, ni hablar. Hace mucho tiempo el Grugru los tiene bien aceitaditos, buenos viáticos, dicen que hasta algunas obritas les han dado. ¿Será cierto eso? El pueblo quiere saber. ¿Qué hay de cierto que un candidato al Goresan lo que habría hecho desaparecer a su cuñado en una mina en Patas? ¡Al de Alón! Esto no es broma, cho. Esto no es broma. Dicen las buenas lenguas que ese candidato habría desaparecido a su cuñado, un extombito, para quedarse dueño absoluto de la mina y con eso está haciendo su millonaria campaña. Dicen que ya era un estorbo y por eso se habría confabulado con su hermana para desaparecer al marido. No hay crimen perfecto, ñañitos. Sus paisas, los ronderos, lo van a delatar a ese chamboncito de candidato que dice manejar a la fiscalía y al poder judicial. ¡Al de Alón! El pueblo quiere saber. ¿Saben cuál es el colmo de los pobladores de San Antonio de Cumbasa? ¡Ta, ta, ta, ta! ¡Qué bestia, mi caballo, ñañitos! Miren, ve, tan bruto ya pues habría sido este ingeniero conocido como Ayapi, quien ha hecho el proyecto disque para jalar agua del Cerro Escalera con una motobomba. Y para colmo, nunca llegó el agua. Esa es la purita verdad, ñañitos. Por eso la Fiscalía Anticorrupción lo está denunciando por haber perjudicado a todo el pueblo de San Antonio. Ojalá que nunca se le vuelva a ver a ese tipo, quien ha demostrado que los incas han sido más inteligentes que ese tío, que llevaba el agua hasta la punta de los cerros sin utilizar motobomba. ¡Al de Alón! El pueblo quiere. quiere saber. ¿Será cierto que hacen tremenda cola los políticos y periodistas por las oficinas del dueño del Goresan? ¡Alá! ¡Aunque bruto ve! Los políticos de varios partidos, lo que llegan a pedir plata para su campaña y se aprovechan que esos hermanos dueños del Goresan estarían asustados porque la mamadera se les estaría secando. Y de eso también se estarían aprovechando algunos periodistas disque para chantajearlos. Dicen las buenas lenguas que uno de ellos cada fin de mes espera largas horas en la oficina pidiendo su bigote, solo para callar y para no decir nada de las coimas y las cochinadas que todo el mundo conoce. Con razón, ya pues ese fulano lo que está engordando, y den la mantona al dialón. El pueblo quiere saber. ¿Qué hay de cierto que un candidato al Goresan se ufana dizque de conocer a la China? Ya ven, paisitas, ese es el traidor del paisa Pedro Castillo. Mientras le había confiado que sea su asesor, por debajo lo que le estaba llevando información al fujimorismo, según dice el diario El Comercio. Ahora ha confirmado dizque que es uña y mugre con la tía Keiko. ¡Alá, un pobre mi paisa Pedro Castillo, lo que habría caído en desgracia por culpa de ese traidor que ahora dice que es candidato al Goresan! Hasta aquí nomás, paisitas. Voy a masatear en la fiesta Santa Rosa Raimi de Lamas. Hasta la próxima semana, guauquisitos.

0: 9 de la mañana y 8 minutos. Llegamos a la parte final de North Selva Noticias con su espacio pintoresco El Pueblo Quiere Saber. Gracias a los amigos de Antares Noticias Oficial de la ciudad de Tarapoto, que siempre nos envían este material para ser difundidos todos los días miércoles al finalizar nuestro espacio informativo. Muchas gracias a todos, muchas gracias por permitirme ingresar a vuestros hogares. Esperemos que la edición del día de hoy haya sido de su completo agrado y nos volvemos a reencontrar el día de mañana, Dios mediante, a la misma hora. Esperemos no tener algunos inconvenientes porque un programa en vivo, tanto en radio como en televisión y plataformas digitales, a veces el tema del internet nos hace jugar una mala pasada y nos hace obviamente perder algunos minutos. No es como hacer un programa directamente a radio, que es más simple, es más fácil, pero al querer generar todas nuestras plataformas, nos hace, como les repito, demorar un poco de tiempo. Gracias por su amable paciencia, gracias por su amable sintonía. Se despide de ustedes un servidor, Richard Díaz Aguilar, esperando que el día de mañana volvamos a encontrarnos, gracias a nuestro Señor Dios, y que nos derrame muchas bendiciones a cada uno de nosotros. Que tengan un excelente día. Le dejamos en compañía de nuestra programación, tanto en radio y televisión. Muy buenos días.
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1: Buenos días a todos, bienvenidos a Radio y Televisión Norselva. Arrancamos un nuevo día. Saludos para todos mis amigos del campo que ya están en la chacra, dejándolo todo.
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1: Saludos para mis caseritas en el mercado que desde temprano ya están chambeando a full. Y nosotros desde acá te acompañamos con la mejor música. Somos Radio y Televisión Norselva, la señal que une. Obviamente a mis amigos transportistas que siempre están en la sintonía de Radio y Televisión Norselva, recorriendo las calles de nuestra ciudad, la provincia y la región San Martín. A manejar con mucho cuidado, por favor. Arrancamos el programa, somos la señal que une. A subir ese volumen, vamos a darle.
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Hola, hola. Bienvenidos y bienvenidas al programa el día de hoy. Como siempre, contento, feliz de la vida. Estar con ustedes a través del mundo mágico de la radio. A través de tu radio Noroselo, a la señal que une. Hoy estamos miércoles, corazoncito de la semana. Miércoles en tu radio Noroselva. Recuerda que 915-10263 totalmente activado para que te puedas comunicar con nosotros y reclames la música y tu preferencia. Ya son las 9:37 de la mañana. Arrancamos el programa.

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Tremenda cumbia, tremenda cumbia, y con los Villa Corta. Gracias por la sintonía, gracias por estar siempre con nosotros. Recuerda que 915-109263 totalmente activado, ¿ah? Ya reitero, 915-109263 totalmente activado, para que te puedas comunicar con nosotros y reclamar la música de tu preferencia. Hoy estamos ya 26, ¿ah? Imagínate, así es rápido, yo sé que quiero. El WhatsApp totalmente activado y la radio. Recuerda que el WhatsApp totalmente activado y la radio, donde tú puedes escribirnos y reclamar la música y tu preferencia. Alguien está de onomástico, alguien está botando la casita por la ventana. Haznos saber para acá, mandarle su feliz cumpleaños, para saludarle como tiene que ser. En donde estés, en donde te encuentres, en casita, en la tienda comercial, en el automóvil, en la mototaxi, en el lugar donde estés. La única respuesta es, yo escucho Nor Selva, la señal que une. ¡Seguimos, seguimos! ¡Hey, hey! ¡33 años junto a tía!

¿En qué brazos estará? ¿Dónde estará? La gran pregunta, ¿no? Gracias por la sintonía, la gente de Nueva Cajamarca, Moyobamba. Por todo lugar nos escuchan. 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
0: 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Final sin explicación. 915-109263. Ya vengo con información, vengo con notas informativas.

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Vamos con las principales portadas de los diarios a nivel nacional para la edición del día de hoy, miércoles 26 de agosto del 2026. Vamos a ver qué es lo que nos trae las portadas de los principales diarios para el día de hoy, ¿ah? Diario El Comercio en su portada, partido de Sánchez busca interpelación de tres ministros. Diario Gensión, empresa líderes ganan 14 mil millones, el doble que hace dos años. Diario Perú 21, en menos de un mes, Juntos por el Perú presenta moción para interpelar a dos ministros y preparar otra más. ¿Es oposición o boicot? El peruano gobierno seguirá fortaleciendo a la Policía Nacional. Diario Expreso, práctica corrupta. Senadora Ampuero denuncia alquiler de 9 ecógrafos por casi 6 millones de soles, pese a que comprarlos habría costado alrededor de 2 millones de soles. ¿Eh? Diario El Correo, JP busca asfixiar al gobierno. Diario La Razón, desmontaje definitivo de farsa del espía chileno. Diario 1, Selva arde y Keiko no hace nada. Gremios sociales y transportes públicos y la CGTP paralizan Iquitos por 48 horas tras incontenible incremento de los carburantes que golpea la economía popular. Diario Ojo, abuelitos viven más en el Perú, aumenta la esperanza de vida a más de 80 años. Diario El Tromen, fuera del Perú, venezolanos secuestraron y aplastaron dedos con martillo a empresario para exigir el rescate de 100 mil soles. Aire, Diario El Extra, 100 mil a lo matamos. Empresario plagió, vivió un infierno. Policía lo rescató a tiros. El Popular, cae banda de secuestradores. 7 delincuentes, entre ellos 2 menores de edad, fueron capturados en el Agustino. Enviaban videos torturando a la víctima que tenía 2 días en Lima cuando fue.

plagiado. Bueno, es parte de las portadas de los principales diarios para la edición del día de hoy, acá en tu radio Norselva, y que te lo damos a conocer. Variamos toda tu música, todo lo que te gusta, todo lo que te encanta, solamente aquí en los 98.7. Sube el volumen.

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Qué bonita mañana, qué bonita mañana. Saludos especiales para la chica bella, la chica guapas, para Lisbeth, Diana, Gisela y para la mamita Nancy. Y para el heredero Sebastián, que están de visita en nuestro querido Perú. Caramba, los aplausos. Nuestro querido Perú en Lima, deseándoles que le pase muy bonito y que coman todas las delicias de nuestra variada comida peruana, como tiene que ser. También visitando todos los lugares bonitos de nuestra ciudad. Ellos radican en Estados Unidos. La gente gringa, la gente de otro país que viene, caramba, a disfrutar. Y algunos son paisanos, ¿no? Gente de acá que de una u otra manera sale adelante. Y bienvenidos a todos y un cariñoso y afectuoso saludo desde Rioja, ciudad de los sombreros, y su radio Nora Selva. Nosotros continuamos con mucho más en la programación de la radio. Recuerda que te acompaño hasta la una de la tarde.

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0: La hora muy importante, 11 de la mañana con 9 minutos, la canción de Maná. Así de rápido se va la hora, ¿eh? Son las 11 ya con 9 minutos, nos enlazamos con Marcos Cifuentes y el microinformativo de La Encerrona para el día de hoy. Adelante, Marcos Cifuentes.
1: Soy Marcos Cifuentes, bienvenidos a La Encerrona, tu mini noticiero mañanero. Y es miércoles 26 de agosto de 2026. ¿Y tú sabías que en el Perú hay más muertes por accidente de tránsito que por homicidios? Y aún así, la primera gran reforma oficial del gobierno de Keiko Fujimori, la primera norma ya publicada, oficializada ayer en El Peruano, es un decreto pro combis asesinas. Apunta en la placa, el decreto 017-2026-MTC. Un decreto que vivirá en la infamia, porque, como decía la propia policía en un video de marzo de este año, más gente muere en el Perú por accidentes de tránsito que por homicidios.
2: ¿Sabías que en el Perú la gran mayoría de muertes violentas no son por homicidio? La principal causa fueron los accidentes de tránsito.
1: Como yo sé que es ingenuo creer en las cifras policiales, veamos qué dice el analista independiente Juan Carvajal. Estas son cifras hasta julio y, para ponerlo en sencillo, hasta entonces, en este año, el promedio de muertes por accidentes de tránsito era 9 al día. 9. Y el promedio diario de muertes por asesinatos en el Perú es de 6 al día. Y aún así, el gobierno ha dado este decreto pro combis asesinas, ha cedido ante la extorsión de los transportistas porque amenazaban con irse al paro a menos que les rebajen las multas. Repito, el decreto supremo 017-2026-MTC ha reducido el monto de las multas de tránsito en un 90% para todos los transportistas, a públicos o privados, por 90 días, y las multas de transporte por 180 días. Las únicas multas que quedan fuera son aquellas por transporte ilegal, por consumo de alcohol, por agredir a los inspectores o por faltas muy, muy graves. Pero además, y esto es grave, el gobierno también ha suspendido la acumulación de puntos negativos en las licencias de transporte, un sistema que se ha utilizado en los últimos 15 años para que los conductores no cometan reiteradas multas de tránsito. Como nosotros no somos expertos, conversamos con uno de los especialistas en este tema, el expresidente de Luz Ámbar, que hoy es diputado por el buen gobierno, Luis Quispe Candía. Y la primera pregunta puede sonar cruel, cuando todos hemos visto a tantos transportistas víctimas de la violencia de los extorsionadores. Este es un fenómeno que no existía en el Perú hasta hace unos años. Pero eso, ¿acaso no está haciendo que olvidemos algo que existe? Sí, hace muchos años que lo tenemos normalizado, que tiene mucho tiempo ya, que los malos transportistas probablemente ocasionan más muertes que los criminales.
3: Efectivamente, porque las muertes en las calles y carreteras del país, en el Perú, superan largamente las muertes que generan los delincuentes, extorsionadores, a los transportistas en particular. Las muertes violentas en las carreteras son mucho más elevadas. Evidentemente, la vida de donde, de quien fuera, transportista o no, es muy valiosa y eso no hay forma de recuperarla y hay que cuidar la vida de quien fuere. Pero si hacemos una comparación, naturalmente sería más razonable no haber adoptado esta medida, porque las consecuencias son lo que cuentan. Y no es la primera vez. Muchas veces el Estado ha recurrido a estas medidas populares o populistas, tratando de congraciarse con los operadores de transporte, disminuyendo la multa, en este caso hasta en un 90%, y evitando la acumulación de puntos y con eso liberarse de las sanciones de suspensión de la licencia de conducir. Consideramos que debe haber otras formas de beneficiar a los transportistas o a los conductores en general antes que premiar a los infractores.
1: Hay motivos técnicos reales.

0: Realmente, como motivo de fondo, no lo hay.
1: Pero es peor aún, como demostró Juan Carvajal por poner datos solo de Lima. Ya hay tantos descuentos y amnistías antes de esto, ya había tantos descuentos y amnistías que en la realidad solo se cobraba el 30% de todas las multas impuestas. Fíjense, en Lima, en la primera mitad de este año se impusieron casi 500,000 de multas de tránsito por un total de más de 200 millones de soles. Sin embargo, por los descuentos y amnistías solo se ha cobrado realmente 31 millones, o sea, se perdió más del 70% de lo emitido, pero esto no era suficiente para los gremios del transporte y ahora han conseguido pagar solo el 10%. Y ojo que las multas pagadas mientras dure este régimen no generarán puntos y el gobierno ha anunciado que quiere derogar totalmente el sistema de puntos. Realmente este sistema ¿es tan abusivo para los transportistas? ¿Derogar el sistema de puntos va a servir para algo?
0: Como lo he señalado, es un premio a los infractores. Las infracciones son para quienes transgreden la norma. Las sanciones están establecidas. Es verdad que la sanción es drástica. Y el problema está no solamente en las infracciones de los conductores que son recurrentes, sino esencialmente parte del desconocimiento de la norma. Si ellos supieran que además de pagar la multa, las infracciones se van a acumular, pues procurarían no cometer infracciones y no acumularían infracciones. Es más, el ministerio procura de que aquellos que cometen infracciones puedan disminuir los puntos siguiendo cursos de capacitación. Entonces, lamentablemente, la gran mayoría sufre las consecuencias de la acumulación de puntos más que por otra cosa, sino por desconocimiento.
1: Pero eso sí, cuando a partir de ahora ustedes vean el caos en las calles, tranquilos, confíen que, como decía el eslogan de campaña, volvió el orden. Ya volvemos con los titulares de hoy aquí en La Encerrona.
2: Todo lo que nos da a conocer Marcos Cifuentes y de lo que está pasando en el plano nacional. ¿Eh? Interesante. Son exactamente las 11 de la mañana con 17 minutos aquí en tu radio Norselva. Continuamos con Marcos Cifuentes y La Encerrona.
1: De vuelta a La Encerrona, tu mini noticiero mañanero, el miércoles 26 de agosto de 2026. Y estas son las noticias que son virales o deberían serlo. La primera, la esposa de Galarreta ha chapado chamba en el Congreso. Nos referimos a María Luisa Carrillo Alzamora, más conocida como Marilú. Nuestras fuentes en el Congreso nos advirtieron de que la esposa del primer vicepresidente y presidente del Consejo de Ministros, el hombre más poderoso del país, Luis Galarreta, pues había ingresado a trabajar al Congreso. Así que tratamos de comprobarlo. Galarreta no nos responde los WhatsApp, así que intentamos por la web del Congreso, pero aún no está actualizada con la relación completa de los trabajadores que han entrado en este nuevo periodo. Además, el propio Galarreta ha puesto en su declaración jurada que su esposa no trabaja. Pero aquí empiezan los problemas, porque nosotros sabemos y tenemos pruebas de que como Keiko no ha gobernado todo este tiempo, la esposa de Galarreta ha trabajado por lo menos para dos gobiernos, el de Gerí y el de Balcázar, específicamente en el Ministerio de Desarrollo Agrario. Aquí tienen sus pagos de 15.600 soles, por ser consultora FAG, nada menos que del despacho ministerial del Midagri. Aquí están sus recibos, enero, febrero, marzo, abril, mayo, junio, todito de este año, por si acaso. Pero claro, Galarreta presentó su declaración jurada en julio, y en julio su esposa justo no trabajó en el Midagri, tampoco en el Congreso. Aquí pueden verlo, no existe en el Congreso en julio de este año, pero hemos conseguido esto. Marilú Carrillo ha presentado una declaración jurada de bienes e ingresos para entrar a trabajar al Congreso este año, 2026. En la declaración no consta la fecha de ingreso, pero, lógica pura, si la señora trabajó en un ministerio entre enero y junio y en julio no trabajó ni en el ministerio ni en el Congreso, pues solo queda agosto. Y agosto, sí, en agosto ya su esposo era el hombre más poderoso del país. Nuestras fuentes nos han dicho que ella va a trabajar con la diputada fujimorista Ana Patiño. Se supone que Galarreta ahora mismo no es parlamentario andino porque se ha suspendido esa función mientras es primer ministro. Quizás esa es la razón, ese es el vacío legal que quieren aprovechar. Esperamos la respuesta de Galarreta. La segunda, diputado de Renovación expone y acosa a una mujer por aborto terapéutico. Otro borrachito de poder en Renovación Medieval. Esta vez se trata del flamante diputado por Arequipa, Cristian Aranda, que, y esto es francamente alucinante y hasta nauseabundo, está exigiendo públicamente al Hospital Regional Guillermo

Guillermo Díaz de la Vega de Abancay el historial médico completo de una mujer que tiene programado un aborto terapéutico. Por si acaso, el aborto terapéutico es legal en el Perú hace más de 100 años, es terapéutico de salud, pero este sujeto fanatizado está pidiendo, y lo publicita en sus redes, el diagnóstico, los exámenes, la junta médica y hasta el consentimiento informado de la paciente. Pero es peor todavía porque este Aranda inicialmente había difundido el nombre de la paciente, violando absolutamente la ley, la ética y la más mínima humanidad. Y cuando se lo reclamaron en las redes, borró el tuit y luego mintió diciendo que no lo había hecho. Pero aquí está el rastro del tuit borrado. Para ser tan cristiano este Aranda, ¿dónde está el octavo mandamiento? No mentirás. Por ley, por si acaso, ¿no? Por ley, la historia clínica es información privada. No se la pueden entregar a nadie, ni a un congresista, ni a nadie, sin el consentimiento de la propia paciente. Aranda se ampara en su función de fiscalización, pero esto no es fiscalizar un hospital, esto es meterse con la salud de una mujer únicamente por fanatismo religioso. Porque escucha la palabra aborto y dice, ay, ay, qué mal, va a morir. Es aborto terapéutico. Aquí tendría que intervenir la Comisión de Ética del Congreso directamente contra este sujeto. Y por supuesto su pedido tendría que ser rechazado. Hablando de borrachitos de poder rechazados de Renovación, aquí tenemos que dejar el registro de que el también diputado medieval Aldo Bravo, conocido en las redes como Mini Muñante, ya retiró el proyecto de su ley Mordaza porque fue criticado hasta en Willax, imagínense. La tercera, resulta que Keiko es millonaria. Esto es oficial, ¿eh? Ha declarado oficialmente ante la Contraloría contar con un patrimonio de 1.132.000 soles al asumir la presidencia. Pero la señora nunca ha trabajado. Qué raro, ¿no? Bueno, eso es lo que declara ahora, porque como candidata hace apenas unos meses, ¿saben qué declaraba? Un carro, sí, nada más, un vehículo, según Ojo Público, una Subaru Forester, que además estaba embargado, dijo, pobrecita. Casi el 90% de todo este nuevo patrimonio, un millón casi redondo, recae en la categoría general de otros, que no son ni bienes ni sus ingresos. Asumiremos entonces que son ahorros, inversiones. Como verán, en la categoría de ingresos ya puso su sueldo presidencial, 35.568 soles al mes. Además, y esto ya es gracioso, señaló que tiene pendiente el cobro de vacaciones truncas que le debe Fuerza Popular si le quiere cobrar vacaciones a su partido. Muy bien ahí, reclamando sus derechos laborales. Quizás a algunos les puede extrañar que Keiko sea millonaria, pero recordemos que todos los trabajadores del Estado pertenecientes a su partido pagan un diezmo. Y de ese diezmo, según declaró ella misma durante sus juicios, salía un apetecible sueldo como presidenta del partido de 14.000 soles. Ahora como presidenta ganará casi el doble. La cuarta, lo que faltaba, ley Rospigliosi salva a policías enjuiciados por corrupción, el famoso caso de los policías albañiles. Esto para todos los que decían que era exagerado hablar de que estas leyes traían impunidad policial. El que se ha salvado ha sido nada menos que el excomandante de la policía, Víctor Sanabria, por el famosísimo caso de los policías albañiles, ¿se acuerdan? Este señor estaba acusado de haber puesto a 6 suboficiales en sus horas de patrulla en las calles a hacer trabajos de albañilería y electricidad en la capilla y el casino policial. Además, estaba acusado de pagar a 15 efectivos por patrullajes que, según la fiscalía, nunca hicieron. Por esto pedían 8 años de cárcel y más de 160.000 soles de reparación. Pero resulta que ayer logró que se aplique una de las leyes Rospigliosi de impunidad policial, la ley 32735. Con esa ley ha suspendido su juicio en el fuero civil y ha trasladado su caso a la jurisdicción policial. O sea, lo va a juzgar otro policía, su coleguita, porque supuestamente este es un delito de función. ¿Qué tal? ¿Ah? Y prepárense que este es solo el primero de todos los casos. Y la última, falsa alarma, líder Ashánica está vivo. Una buena noticia y rectificación. Ayer les contamos sobre el supuesto asesinato de Américo Pascual Tumilla, líder Ashánica de la comunidad de Onconashari en Ucayali. Bueno, está vivo. La misma organización que anunció su muerte, Orau, ha salido a aclarar el error. Resulta que hubo un error de interpretación o traducción. Un familiar recibió un mensaje que decía, le van a matar al hermano Américo, y él lo entendió como le mataron al hermano Américo. La alerta se disparó y como no hay internet en su comunidad, pues nadie pudo confirmar nada a tiempo. Por suerte, ayer ya en la tarde empezó a circular un video de él vivo en su comunidad. La buena noticia entonces es que está vivo. La mala noticia es que está amenazado. Y además en la práctica, incomunicado,
si es que le pasa algo y esta falsa noticia de pronto se vuelve una profecía. Estos fueron los titulares de hoy. Ya volvemos con Arte y Cultura. Aquí en El Cerrón, con Marcos y Marcos.

preciso todo lo que nos dice Marcos Cifuentes y su microinformativo La Encerrona, que te damos a conocer aquí en tu radio Norcelva. Ya son las 11 de la mañana y con 24 minutos vamos a compartir más éxitos, más canciones la mañana del día de hoy, ¿eh? Recuerda, el WhatsApp de la radio es el 915-109263. Te reitero, 915-109263 es el WhatsApp de la radio. 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

mañana. ¿Y por qué digo que es importante? Porque la hora es fundamental para mis reinas del hogar, ¿eh? Para toda mi mamita linda, la hora es muy importante para que avance, para el almuerzo, no se hagan tarde los pequeños, ir al colegio, a la escuela, qué sé yo. También para la persona que está en la oficina, ¿no? Que apresurarse a algún trámite, porque la hora en la mañana pasa volando. 915-1092-63 es el WhatsApp de la radio. O tan solo mi número personal, lo puedes hacer con toda la confianza. Es el 950-715050. 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

La hora en estudios de la radio son exactamente las 12:10. Aquí en tu radio Norselva vamos a chequear lo que están haciendo nuestras autoridades, tanto provinciales como regionales. 12:10.

Ok, 12 mediodía con 10 minutos del día de hoy. Feliz día del adulto mayor. En ese día, adulto del día del adulto mayor, reconocemos con cariño y gratitud a quienes con esfuerzo, historia y sabiduría han contribuido a construir nuestras familias y nuestra comunidad. La municipalidad está invitando a un compartir. Esta ha sido en la mañana, ha sido el compartir a las 8:30 en San Juan de Urifico. Qué bien, espero que todo haya salido excelente. Vamos con más, a ver. Rioja se prepara para vivir su gran fiesta cafetalera. Después de nuestro lanzamiento, ahora sí se para la fecha. La Municipalidad Provincial de Rioja, junto al comité organizador, presenta el Festival Provincial del Café Rioja 2026. El cuarto Festival del Café a Rioja 2026, 18 y 19 de septiembre. Dos días para disfrutar, compartir del café de nuestros productores. Ese café que nos representa, que nace en nuestras tierras y crece en los bosques de nuestra provincia, llevando en cada taza el esfuerzo, la dedicación, la identidad de nuestra gente. Concursos, arte, fotografía, representación, tradición, cultura. Celebremos juntos el café que nos llena de orgullo y representa a Rioja.

Bueno, eso solamente ha puesto la Municipalidad Provincial de Rioja. Vamos con el gobierno regional de San Martín para ver qué es lo que están haciendo ellos. Hace un tiempo no revisamos el Facebook del gobierno regional de San Martín, ¿eh? Ellos han puesto San Martín Estadio Aniversario. Celebramos 120 años de historia, identidad y desarrollo junto a todos los sanmartinenses. Del 1 al 4 de septiembre, participa de las actividades preparadas para conmemorar esta fecha. También ellos han puesto, atención jóvenes de San Martín, llega la Juventud Cafetalera, proyecto que ofrecerá 250 oportunidades de capacitación gratuita para fortalecer tus habilidades y ayudarte a insertarte laboralmente en la cadena de valor de café. Este sábado 29 de agosto participa en el evento de inicio y difusión del proyecto C2502 y conoce todos los detalles sobre el curso, cupos, fechas, requisitos y oportunidades. Para más información al 939-076-320, consulta con Karen Guevara.

0: Bueno, vamos con más. A ver, vamos con más, vamos con más, vamos con más. A través de tu radio, Norselva, la señal que une. También el Coresán ha brindado ayuda humanitaria a familias afectadas por incendio en Chasuta. Bueno, parte de lo que está haciendo el gobierno regional de San Martín, también hay la obra vial Puente Motilones, sector Cococho, Puerto Tahuispo, etapa 2, se alcanzó un 80% de ejecución física. ¿Tengo el audio? Ok, vamos.
1: Moyobamba, esta es una gran noticia. La segunda etapa del asfaltado de la vía Puente Motilones, sector Cococho, Puerto de Tahuispo.

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1: Ah, ahí está lo que compartimos con ustedes aquí en tu radio Norcelo. Bueno, aparte de lo que están haciendo el gobierno regional de San Martín. Vamos con música criolla y volvemos con más información aquí en los 98.7 de la FM Estéreo.

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1: 12 y 17 minutos.

una hora muy importante en Estudios de la Radio, 12 mediodía con 27 minutos. Vamos a chequear algunas cositas por acá a través de Radio Norselva.

son las 12:27, 12:27. Han confirmado cadena perpetua contra depravado padrastro monstruo amenazaba a su víctima de solo 9 añitos con un cuchillo. Esto en Mariscal Cáceres. La Fiscalía Superior Mixta Descentralizada de Mariscal Cáceres logró que se confirme en segunda instancia la pena máxima de cadena perpetua contra Wegner Fasabi Sajami. La Sala Superior Mixta Penal de Apelaciones y Liquidaciones de Mariscal Cáceres, Juan Juiga, rectificó su culpabilidad por el delito de violación sexual en agravio de una menor de 9 años de edad. La investigación estuvo a cargo del fiscal provincial Freddy Etel Jorge Dionisio, de la Fiscalía Provincial Penal Corporativa de Mariscal Cáceres. Las autoridades fiscales acreditó que durante el año 2021 el agresor se valió de su condición de padrastro para someter sexualmente a la víctima en las reiteradas oportunidades dentro del entorno familiar. Los abusos ocurrieron en un inmueble alquilado en el barrio Santa Rosa de Juan Juí. El sentenciado aprovechaba los momentos en que su ex conviviente y madre de la menor se encontraba ausente o dormida. Además, mantenía a la menor en silencio bajo constantes amenazas con un cuchillo. Con los elementos probatorios presentados por el Ministerio Público, el tribunal rectificó la reclusión de por vida contra Fasabi Sajami. Se va cadena perpetua.

Por otro lado, dictan condena a anciano violador por abusar de una menor con discapacidad mental. En San Martín, la fiscal provincial de la Fiscalía Provincial Mixta de Campanilla, Tania Flores Vela, logró que se imponga 13 años y 5 meses de prisión efectiva contra Segundo Suárez Villanueva, de 68 años de edad. El sujeto fue hallado culpable del delito de violación sexual en agravio de una menor de 14 años de edad con diagnóstico de retardo mental leve. El hecho ocurrió el 31 de enero del 2025 en el centro poblado de Cuyumbusa, Campanilla, provincia de Mariscal Cáceres. El adulto mayor se valió de su condición de inquilino para interceptar a la menor cuando estaba sola y consumar el delito en su habitación mediante el uso de la violencia física. Tras el ataque, el agresor intentó ocultar el delito suministrando una pastilla a la víctima. Sin embargo, al retornar el padre a la vivienda, la menor relató lo sucedido, permitiendo su denuncia inmediata y el posterior arresto ciudadano del sujeto. Durante el proceso judicial, la fiscal Tania Flores demostró la culpabilidad del imputado mediante pruebas testimoniales, periciales y documentales. Además de la prisión, deberá pagar 10.000 soles de reparación civil. Cabe precisar que debido a que el sentenciado cuenta con 68 años de edad, el juzgado penal colegiado supraprovincial transitorio de Juanjuy aplicó la responsabilidad restringida por la edad contemplada en la ley peruana, imponiendo la pena de 13 años y 5 meses, ya que por la gravedad del delito le habría correspondido 20 años de cárcel. Entre otra información, incautan 22.000 cigarrillos en tiendas de Moyobamba ubicadas en el Jirón Callao y Emilio Acosta. Esto en Moyobamba, señores, ¿eh? Tras las acciones de inteligencia efectuada por el personal de la División Regional de Inteligencia de Moyobamba, el personal de la Divincri San Martín montó un operativo conjunto con personas de aduanas y el representante legal de la Sociedad Nacional de Industrias de Lima, realizando la intervención simultánea de locales comerciales dedicados a la venta de productos de primera necesidad u otros productos de uso o consumo humano ubicados en el Jirón Emilio Acosta y Jirón Callao en la ciudad de Moyobamba, logrando la incautación de 22.000 unidades de cigarrillos aproximadamente. Los cigarrillos incautados eran de las marcas Golden Beach, Lucky, Hamilton, Carnival, entre otras marcas de procedencia extranjera que no tienen los pictogramas del Ministerio de Salud, cáncer de mama y cáncer de pulmón, de los cuales los propietarios de estos locales no contaban con la documentación que acredite la importación legal, por lo que presumiendo que provengan del contrabando, las autoridades policiales y aduaneras procedieron a incautar dicha cantidad de cigarros, valorizado en un total de 42.500 soles aproximadamente. Todos los cigarrillos fueron internados en el almacén de aduanas para determinar si el valor de esta mercadería supera las cuatro unidades impositivas tributarias, para que la autoridad policial eleve los actuados a la Fiscalía Penal de Moyobamba para el inicio de investigación preliminar policial por delito aduanero en la modalidad de receptación aduanera, en tanto los propietarios de los locales intervenidos quedaron en calidad de citados.

Por otro lado, Rioja se prepara para celebrar su aniversario al cumplir 254 años de fundación. La provincia de Rioja se prepara para vivir una de sus fechas más importantes del año al conmemorar 254 años. Una celebración que busca poner en valor su historia, sus tradiciones y el orgullo de ser riojano. Como parte de los preparativos, se presentó el spot oficial, un video audiovisual que marca el inicio de la campaña de difusión de esta importante celebración. Las autoridades y organizadores anunciaron que en los próximos días se dará a conocer mayor información sobre el programa oficial, que incluirá diversas actividades culturales, artísticas, recreativas y protocolares, además de eventos destinados a promover la participación de la ciudadanía. Acá en Rioja, un motociclista es atacado por perro en grifo de la ciudad. Un joven motociclista denunció haber sido atacado por un perro cuando ingresó a un establecimiento de venta de combustible ubicado en la carretera Fernando Belaún de Terry, cerca de la base del ejército en la ciudad de Rioja. De acuerdo con el testimonio del afectado, el incidente se registró alrededor de las 10 de la noche cuando se desplazaba en su motocicleta y se quedó sin combustible. Ante esta situación decidió ingresar al grifo Marilux para solicitar atención. El joven manifestó que observó las instalaciones iluminadas y que según su versión no encontró cadenas, conos, avisos u otros elementos que advierten que el establecimiento se encontraba cerrado. Por ello ingresó al local y tocó el claxon con la finalidad de llamar la atención de algún trabajador. Al no recibir la respuesta decidió retirarse. Sin embargo, cuando puso en marcha su motocicleta, un perro de consideración tamaño se habría abalanceado repentinamente sobre él y lo habría mordido en la zona de la pierna y el tobillo. Tras el ataque, el motociclista acudió a un establecimiento de salud donde fue evaluado por personal médico y recibió atención por las lesiones ocasionadas. El afectado expresó su preocupación por la presencia de un perro suelto dentro de un establecimiento al que puede ingresar clientes, señalando que la situación representaría un riesgo y especialmente durante la noche y en circunstancias en las que no existiría una señalización visible sobre el cierre del local. Peligroso esto, ¿ah? Parte de lo que te informamos a través de Norselva, la señal que une. Gracias por la sintonía. Nosotros seguimos con más música criolla y de ahí una pequeña pausa comercial y volvemos con más.

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La hora de estudios de la radio, 12:52. Nos tenemos que ir, gracias por la sintonía. Regresamos el día de mañana. Que tengan una bonita tarde. Sigan siempre con la radio Norselva. Nosotros, hasta el día de mañana. Muchas gracias. Buen provecho con ese riquísimo almuerzo. Hasta mañana.

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0: próximas finales. ¡Qué bonito!
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0: Ahí, ajá.
1: Ok.
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0: Y así arrancamos el programa de hoy, miércoles mitad de semana. Muy buenas tardes. Nosotros contentos, felices de estar nuevamente en los estudios de la radio en esta fecha. Hoy mitad de semana 26. Se nos va el mes de agosto. Oye, se acerca rápidamente, aunque usted no lo crea. Se viene octubre y no va a faltar nada para las elecciones regionales y municipales 2026. Usted ya sabe a quién dar su voto, ha leído y ha más o menos las propuestas que han hecho cada candidato, ha visto la hoja de vida de los candidatos que por ahí están andando por las calles besando niños, besando a las abuelitas, por ahí a con la gente, con sus acompañantes, con sus seguidores, están gritando, vitoreando el nombre de los candidatos. Pero usted ya sabe la hoja de vida, tiene de repente por ahí demandas. ¿A cuántas personas está debiendo gracias a su campaña que está haciendo millonaria de repente por ahí? No sabe todavía. Tiene que investigar, tiene que leer la página oficial del Jurado Nacional de Elecciones. Ahí también está todo, ¿ah? No se dejen engañar porque me gusta que sus ojitos son azules, ¿no? Porque no sé, hablan bien bonito, me gusta, por eso ese candidato me gusta, porque habla bien bonito. Así que ya sabe. Después estamos renegando así más o menos, como en otras partes del Perú. Han subido, he visto en esto hace unos instantes varias digamos comentarios y varias publicaciones referente a la presidenta del Perú. Hace sus TikTok mientras que en otras partes del Perú están haciendo paro y ella ni bola les da. En serio, es increíble. Así que bienvenidos, mi nombre es Jim Cleaver. Me quedo contigo hasta las 7 de la noche. Así que bienvenidos. Good afternoon. Así que hay que levantar el volumen, porque la vamos a pasar muy bien en este día de miércoles.
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Bueno, comenzamos a activar el WhatsApp de la radio. Atención. Habilitamos el WhatsApp de la radio para que puedas escribirnos, mandar tus saludos. Por ahí, de repente por ahí escuchar alguna canción. O por ahí de repente, pues también puede ser, está sucediendo algo, alguna noticia que quieres darnos a conocer para dar, para informar a la población más que todo, que se acompaña con la radio mañana, tarde y noche. Atención, el WhatsApp de la radio es el 915-1092-63. 915-1092-63. A ese número puedes escribirnos, pedir tu música, mandar tus saludos. Y por supuesto, así la pasamos muy bien. Claro que sí. Que ya sabes, ¿ah? Puedes escribirnos. Ah, claro que sí. Un saludo especial para la gente maravillosa del barrio de Cascayunga, el barrio de Quinapata, como siempre también, en sintonía de la radio. Qué bien, saludo para toda la gente campesina también, la gente que está en el campo en estos momentos acompañándose con la radio, sembrando el arroz, sembrando por ahí de repente los productos de primera necesidad. Claro, más que todo el arroz, ¿no? Más que todo la gente, a los arroceros, un saludo muy especial de la región San Martín. Gracias por acompañarse con Radio y Televisión Norselva, la señal que une. Continuamos, seguimos. Buenas tardes a la gente que recién se conecta con la radio.

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1: Arrancando la segunda media hora, por supuesto, activando tu tarde, llevándote buena music. Y por supuesto, llegando a todas partes del Perú a través de la señal online de tu radio y televisión Nor Selva, la señal que une mitad de semana. Siempre activado, siempre con esa energía positiva. 3:38 PM. 3:38. Está activado el WhatsApp, que si deseas enviar tus saludos, de repente mandarte de pedirme una canción por ahí.
2: Ella te va a bailar.
1: Ahí está activado, está activado. 915-1092-63. 915-1092-63. Activado el WhatsApp de la radio en este miércoles mitad de semana. Mitad de semana. Con Nor Selva, la señal que une.

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1: 3:43.
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Muy bien, atención a la hora, son las 3 de la tarde con 46 minutos, 3:46. ¿Qué tal si hablamos un poco de nada más y nada menos que de deporte?

también para los fanáticos del deporte, mucha gente se está preguntando cuándo comienza, cuándo arranca, cuándo inicia la Champions. Pero ya tenemos información referente a eso, cuándo inicia, así que vamos al toque, vamos a hacer un pequeño bloque deportivo. Atención, el sorteo de la Champions League se da el día, de la Champions League 2026-2027. Atención, damas y caballeros, fanáticos del fútbol. Como decía el gran Beco, oído a la música. La Liga de Campeones 2026-2027 tomará forma el día de mañana jueves. Así es, mañana jueves, con 36 clubes en el sorteo de la fase liga en Mónaco, a las 11 de la mañana hora peruana, mañana 11 de la mañana, rumbo a la final del 5 de junio en el Metropolitano de Madrid, y también, por supuesto, el PSG en busca de su tercer título consecutivo. El Foro Grimaldi de Mónaco será de nuevo el escenario de la gala de apertura de la temporada de la UEFA. Con la Champions en el centro y los sorteos el viernes de la Liga Europea y también la Liga y la Liga Conferencia. La primera coronará su campeón al 26 de mayo en Frankfurt, Alemania, y la segunda el 2 de junio en Estambul. Ahí está. Me preguntan, me comentan, me escriben, ¿cuáles son los equipos clasificados a la fase Liga de la Champions League 2026-2027? Son en total en estos momentos, solamente hay 32 de los 36 equipos que se jugarán la próxima Champions. ¿Quiénes están en la lista? Ya les voy a dar uno por uno, para que usted más o menos tenga la idea cuáles son los equipos que están en esta fase de la Liga de la Champions 2026-2027. Comenzamos con Arsenal. Ahí está, Arsenal. Después viene Manchester City, Manchester United, ahí está, Aston Villa, Liverpool, Inter de Milán, Napoli, Roma, como Barcelona, Real Madrid, Villarreal, Atlético de Madrid, Betis, Bayern Múnich, Borussia Dortmund, Leipzig, Stuttgart, Paris Saint-Germain, Lens, Lille, PSV e también el Jegenord, Porto, Sporting Lisboa y más, Galatasaray, Shakhtar, Slavia Praga, también Brujas, Sabat Fútbol Club, Bodo Glim, Las Lin, Sabat Fútbol Club, Bodo Glim y también Las Lins. Estos son los equipos, aunque los nombres de algunos de repente no se han entendido porque suena medio extraño, pero están ahí incluidos por el momento, que son 32, pero falta poco para que se completen los 36 equipos que van a participar en esta Champions League 2026-2027. El día de mañana, 11 de la mañana, comienza todo. Así que ya saben, mañana a las 11 de la mañana va a ser el sorteo de la fase de liga en Mónaco. Allá más o menos a la vuelta de mi barrio, por ahí, a la vuelta. Ahí va a ser. Ahí está, ya saben. Ahí estaba el pequeño bloque deportivo de esta hora. Y nosotros continuamos rumbo hasta las 7 de la noche. 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

Muy bien, atención, son las 4 de la tarde con 12 minutos. Bienvenidos a la gente que recién se conecta con la radio a esta segunda hora, por supuesto. Estaba leyendo por acá algunas notas que tenemos.

también tenemos por acá más o menos la información que estábamos leyendo referente a lo que ha dicho la nada más y nada menos la diputada de Renovación Popular. Claro, la diputada de Renovación Popular ha cuestionado nada más y nada menos que a Keiko Fujimori. Vamos a hablar un poco de política, pero no vamos a ir un poquito más allá, porque si no la gente va a decir, ay, se lo estás atacando a mi chinita, que mi chinita es bonita, que mi chinita hace sus lindos TikToks, no le molestes, por favor. Vamos a ver, vamos a escuchar lo que más o menos dice la información. La diputada de Renovación Popular, nada más y nada menos que hablamos de la diputada Yarrot, cuestionó también que el gobierno continúe haciendo diagnósticos al sistema de salud cuando ya se sabe que está en crisis. Norma Yarrot, diputada de Renovación Popular, ella considera que hoy día miércoles que el gobierno de Keiko Fujimori no tiene un plan de emergencia para resolver la crisis de inseguridad que afecta al país, por lo que pidió celeridad a la presidenta ante esta situación. En declaraciones a la prensa, ha criticado a Keiko Fujimori, la diputada de Renovación Popular, porque en sí, estábamos viendo, y no solamente eso, por las redes sociales está que le atacan a la presidenta, porque más se está poniendo en planes de hacer sus TikToks. Incluso vimos un TikTok que está haciendo por ahí con su premier Galarreta, y los dos y la población. ¿Y la población qué? Ay. Bueno, ahí los dejo más o menos con la noticia, si no me creen, busque por las redes sociales. Va a encontrar muchos videos referente a lo que estoy hablando sobre el TikTok con Galarreta. Está la presidenta de la República. Mientras que la seguridad ciudadana, mientras que los problemas del Perú están a la orden del día, ellos haciendo por ahí sus TikTok. Increíble. 4:15.

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no te olvides de escribirnos, no te olvides de enviar tus saludos al 915-1092-63. 915-1092-63. Habilitado, activado para que puedas enviar tus saludos.

Bueno, y que me cuente la gente que el día de hoy está cumpliendo años. Felicidades. Muchísimas felicidades, ¿ah? Claro, por supuesto. Día miércoles cae el cumpleaños, pero ¿qué va? ¿Qué va?

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0: 28 minutos.
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0: atención a la hora cuando son las 4 de la tarde con 36 minutos, 4:36. Saludando como siempre a las chicas que están en los grifos. Ah, por supuesto. Ellas como siempre acompañadas de su radio Norselva, la señal que une. Saludo para ellas, saludo para toda la juventud. Y la gente que está en el carrito manejando también acompañándose de la radio. Los mototaxis, los taxis, también en los paraderos. Gracias por estar con Norselva, la señal que une. 4:36. 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Así nos ubicas, así que ya lo sabes, ya lo sabes. Sube el volumen porque escuchamos tecno, tecno, tecno.
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y regresando, hablando de un poco de deporte, hablando un poco de fútbol. Atención, Sporting Cristal versus Sport Huancayo. Sigue el partido por los cuartos de final de la Copa de la Liga 2026. Ah, por si acaso, el día de hoy ha empezado Sporting Cristal versus Sport Huancayo. Hoy día ha sido por los cuartos de final de la Copa de la Liga. Y ha comenzado el partido a las 3 de la tarde. ¿Cómo va el partido? ¿Cómo se está realizando? ¿Cómo va, se va llevando el partido en estos momentos de Sporting Cristal versus Sport Huancayo? Ah, claro, por supuesto, me están diciendo por acá. Ay, ay, ay. Es increíble, increíble, ¿verdad? Muy bien, estamos viendo por acá sobre el partido de hoy día. Y más o menos el partido va llevándose, va ganando Sporting Cristal por 4-1. Es increíble, el partido todavía continúa, no todavía termina. Pero Sporting Cristal está ganando por 4-1. Bien, por los equipos rimenses, por los fanáticos, por los hinchas de Sporting Cristal. Están ya la gente gritando los goles, la gente que está siguiendo el partido. Y ahí está entonces, un poco de información, claro, pues en vivo y en directo. La gente que viene disfrutando del partido. Sporting Cristal versus Sport Huancayo. Ahí está la información deportiva a esta hora, por supuesto. Hablando de deporte, hablando de política, hablando de farándula. Ya venimos con los chismes calientitos. Así que se preparas.

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1: 4:50
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la guapísima María Becerra. Dale, dale, Shay. Con su gran éxito romántica. Salsita de las buenas. Cuando son las 4:54 minutos. A las 6 arrancamos con la información al estilo de Nor Selva, la señal que une. Presentándote Nor Selva Noticias Edición Central, así es. Eso a partir todavía de las 6 de la tarde. Mientras tanto continuamos, seguimos, avanzamos en tu bonito miércoles. Miércoles con Nor Selva. Y le metemos un poco de dembow para variar, para disfrutar los éxitos. Cuando no...

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0: Saludo para Ander Yaret. Sí, Ander Yaret no quiere dormir. Ay, ay, ay. Saludo para él, saludo para él.
1: ¡Qué bonito! ¡Quiero!
0: La linda cumbia de la chica guapísima de Son del Duque. ¡Qué bonito es! ¡Qué bonito!

Bueno, el día de ayer estuve viendo un video referente a lo que va a ser el día de mañana jueves, eso de las 11 y 20 minutos, 11 y 15, 11 y 20 de la noche, donde que se va a dar un eclipse de la luna, donde que va a aparecer la luna, va a aparecer totalmente rojo. Así es, ¿verdad? No se vaya a asustar, va a decir de repente por ahí, la luna está sangrando, no. Es un eclipse que se va a dar mañana en hora peruana, más o menos 11 y 15, 11 y 20 de la noche. Y va a terminar eso de las 2 de la mañana, 2 y 30 de la mañana. Así es, ya de repente usted va a querer ver, va a poderse verse en el Perú, por si acaso, ¿eh? En Lima no creo, porque sabes cómo es Lima. Lima para de tapado de las nubes, siempre para ahí así. Claro, pues en otra parte del Perú se va a poder distinguir, se va a poder mirar, se va a poder ver lo que va a ser el eclipse del día de mañana, 11 y 15, 11 y 20 de la noche. Va a ser el eclipse. Vamos a poder disfrutar mañana, a ver, para las personas fanáticos, de repente lo que les gusta mirar, ¿no? Los eclipses. No va a ser necesario, pues, como a veces, ¿no? Le dicen, no puedes mirar directamente a la luna o al porque vas, te va a dejar disco, ciego. No, vas a poder ver con normalidad mañana el eclipse a esa hora. Así que ya sabes. 5 de la mañana con 20, 5 de la mañana, 5 de la tarde con 21 minutos. Ya estamos amaneciendo. Ay. Nor Selva, la señal que une tu miércoles, mitad de semana.

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nos comienza a llegar ya las noticias de diferentes partes de la región. San Martín, por supuesto, ya para darte a conocer las noticias candentes, las noticias virales, las noticias que están dando que hablar en estos momentos por las redes sociales en la región San Martín, en la ciudad de Rioja, por supuesto. Todos lo que ha acontecido durante toda la mañana y también la tarde de ayer, por supuesto, para que usted esté informado de lo que viene sucediendo, también, por supuesto, las cosas que se vienen dando, las horas también y mucho más. Eso a partir de las 6 de la tarde. Ya no falta mucho porque son las 5 con 38 minutos, 5:30.

equipo de Sporting Cristal ganó y así quedó el partido, ¿eh? 4-1 quedó el partido. Y pasando cuarto a la cuarto de finales, el equipo de Sporting Cristal bien, ¿eh? Vamos a ver qué sorpresas más nos trae el deporte. 5:46 PM. A las 6 venimos con Norselva Noticias, edición central. Así que se preparan.

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1: 6:11. 6:12.

Muy bien, atención, a la hora son las 6 de la tarde con 13 minutos, 6 de la tarde con 13 minutos. Saludos muy especial para la gente maravillosa que siempre, la gente que siempre está acompañada con la radio a esta hora para informarse y, por supuesto, para darte a conocer las cosas que se han sucedido durante el transcurso de la mañana a través de las redes sociales y también las notas que nos hacen llegar de la municipalidad y por supuesto del gobierno regional de San Martín. Vamos entonces a iniciar el programa del día de hoy, en esta fecha, miércoles 26 de agosto del año 2026. Vamos primero con las notas que nos hacen llegar desde la municipalidad provincial de Rioja. Atención, vamos con las notas en estos momentos.

Muy bien, a ver, son las 6 de la tarde con 14 minutos, 6 de la tarde, 14 minutos, celebración por el Día del Adulto Mayor. En este Día del Adulto Mayor reconocemos un cariño y gratitud a quienes con su esfuerzo, sí, a quienes con su esfuerzo, historia y sabiduría han contribuido a construir nuestras familias y nuestra comunidad. Porque nuestros adultos mayores son el corazón de nuestra provincia. Su bienestar es nuestro compromiso, le desea la Municipalidad Provincial de Rioja. Continuamos, son las 6 de la tarde con 15 minutos, 6 y 15 minutos de la tarde. Vamos con información también que nos hacen llegar desde el gobierno regional de San Martín, por supuesto. Vamos a hablar referente a lo que dimos a conocer ayer. Ayer dimos a conocer 3 casos, aunque también hubo más referente a lo que era sobre la Policía Nacional del Perú. Ayer dimos de 3 casos que han encontrado sustancias ilícitas. Hablamos de pasta básica de cocaína, clorhidrato de cocaína y marihuana. En los 3, en diferentes lugares. Uno fue nada más y nada menos que en Moyobamba, por supuesto. En Moyobamba, uno en Tarapoto y por supuesto también otro también fue encontrado en muchas personas detenidas, entre ellas mujeres involucradas en este comercialización y micro comercialización de sustancias ilícitas. Y por eso también el gobierno regional de San Martín, por supuesto, el gobierno regional de San Martín se ha hecho una pregunta: ¿qué está pasando con la microcomercialización de sustancias ilícitas en San Martín? Se hace la pregunta. Los registros muestran cambios importantes en las detenciones y en las sustancias decomisadas durante el periodo analizado. Desliza y conoce las cifras que ayudan a entender cómo se presenta esta problemática en nuestra región. Ahí está. Han enviado un link para revisar y dar a conocer a la población cómo se está dando, cómo se está analizando y cómo se está dando a conocer sobre este tema, sobre la microcomercialización de droga en nada más y nada menos que en la región San Martín. Como dije, el día de ayer dimos 3 casos donde la región San Martín hubo detenidos, entre ellos adultos mayores también, personas ya adultas involucradas, de repente no sabían, pero han sido encontrados entre ellos todo ese, nada más y nada menos que toda esa cantidad de droga. Y por supuesto, la Policía Nacional del Perú ha tenido que actuar en esos 3 lugares. Muy bien, ¿qué nos dice la región San Martín? Vamos a dar a conocer de ayer, ¿no? Claro, pues ayer dimos a conocer la noticia, donde que también hubo muchos casos más. Así es, ayer también hubo muchos casos más referente a lo que ha sido nada más y nada menos la del decomiso de estas sustancias ilícitas en nada más y nada menos 3 lugares. A ver, uno fue nada más y nada menos que en el penal de Moyobamba. Claro, en el penal de Moyobamba se han encontrado 84 quetes han encontrado en el penal La pregunta ahora es cómo ha ingresado la pasta básica de cocaína al penal de Moyobamba. Hay que investigar también a las personas que trabajan ahí, digamos, a los efectivos de la INPE, porque ellos son los encargados de vigilar, de hacer entrar, ingresar a las personas. Y por supuesto también hay que ser muy claros también, porque no hay que echarle la culpa también a cualquiera, sino por ahí de repente está dejando pasar. También, ¿dónde fue? En Morales, ¿no? También en Morales se ha encontrado nada más y nada menos que 6 kilos de droga y por supuesto

ahora el gobierno regional nos da a conocer un poco referente a este tema, lo que viene ocurriendo a través de su página oficial. Y vamos a tratar de analizar y leer el contenido que nos, el link que nos envía el mismo la página del gobierno regional de San Martín. Pero también antes, referente a ese tema, vamos a hablar referente al asfaltado de la avenida Martínez de Compañoc de Tarapoto. Alcanza el 98%, ya está por culminarse el avance y entra en su etapa final. Claro que sí, el gobierno regional de San Martín, a través del proyecto especial Huallaga Central y Bajo Mayo, va culminando la ejecución de la obra de mejoramiento de la avenida Martínez de Compañón, que actualmente registra un 98% de avance físico. Los trabajos de asfaltado ya fueron culminados en su totalidad. Asimismo, se instalaron 64 bancas en la ciclovía ubicada en el centro de la avenida, brindando un espacio más cómodo y accesible para la población. Como parte de la etapa final, también se viene culminando los trabajos de iluminación con la instalación de focos reflectores en los postes centrales y el retiro de las estructuras existentes para colocar nuevos postes. Una vez concluidos estos trabajos, se procederá con la señalización vial y la instalación de los 15 semáforos, dejando la infraestructura lista para su inauguración. De esta manera, el gobierno regional de San Martín hace realidad una obra anhelada por la población sanmartinense, contribuyendo a mejorar la movilidad, seguridad vial y calidad de vida de las familias de nuestra región. Ahí está. Muy bien, damas y caballeros, ahí está entonces, referente a lo que viene siendo, ya esta obra sobre la avenida Martínez de Compañón al 98%, donde que también nos han enviado imágenes y videos, lo que ya están colocando los postes de luz en toda la avenida. Qué bonito, qué bien, está quedando muy hermoso esta obra, gracias al gobierno regional de San Martín. Y hablando también de obras y hablando también de obras, se ha dado también en San Martín. Ha expuesto ante el legislativo sus demandas frente al pronóstico del fenómeno del Niño. Claro que sí, es un tema muy importante, más que todo en la región San Martín, y también preocupa mucho a los agricultores. Ante el pronóstico del fenómeno El Niño, el gobierno regional San Martín expuso las principales problemáticas y demandas de la región durante una mesa técnica en la que participaron un asesor, un senador y dos diputados por San Martín, junto a autoridades provinciales y equipo técnicos. Este encuentro permitirá gestionar ante el Ejecutivo la atención de las demandas prioritarias de San Martín, así como promover la adopción de medidas preventivas y extraordinarias que contribuyan a anticipar escenarios de riesgo y mitigar los posibles impactos del fenómeno en la población, infraestructura y servicios esenciales. Bien, ahí está entonces sobre el tema de que se viene ya dando a conocer a los senadores, al senador más que todo, al senador y también a los diputados sobre el caso del fenómeno El Niño, que ya se aproxima y por supuesto preocupa a la región San Martín, donde que se ve también al gobernador regional dando esta preocupación al senador y también a los diputados. Ok, muy bien, la hora 6:24. Bueno, y continuamos con el gobierno regional de San Martín, fortaleciendo la protección de nuestra niñez y adolescencia. El gobierno regional de San Martín, a través de la Gerencia Regional de Desarrollo Social, en articulación con la Dirección de Políticas de Niñas, Niños y Adolescentes, el Ministerio de la Mujer y Poblaciones Vulnerables, desarrolla el taller.

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bien, ingresando a los 30 últimos minutos de lo que es el programa de noticias, Nor Selva Noticias, edición central. Vamos entonces con información, lo que viene sucediendo en los alrededores de la ciudad de Rioja. O sea, hablamos del distrito de San Martín. Nos vamos ahora a Yuragiaku. ¿Qué ha pasado en Yuragiaku? Nada más y nada menos que han encontrado y han identificado, supuestamente, suponemos, porque todavía vamos a ver qué dice la información, han identificado grave perjuicio de 296 mil soles, así es, 296 mil soles en la municipalidad distrital de Yuragiaku. La Contraloría ha detectado penalidades no aplicadas, pago de mayores gastos generales y servicios fantasmas en inconcluso colegio. A ver, vamos a leer lo que dice la nota que nos han enviado. Dice, la Contraloría General de la República identificó un perjuicio económico de 296.529 soles en la Municipalidad Distrital de Yuragiaku, provincia de Rioja, ocasionado por irregularidades en la ejecución y supervisión de la obra de mejoramiento y ampliación de los servicios educativos de la institución educativa Teobaldo II López Chumbe, número 00543. En el informe de auditoría de cumplimiento número 005-2026-2-0470-AC, que evaluó el periodo entre noviembre de 2021 y enero de 2024, se señala que la entidad recibió la obra pese a que se encontraba inconclusa. Así es, pese a que se encontraba inconclusa y no se habían subsanado las observaciones formuladas por el propio comité de recepción, que no aplicó las penalidades correspondientes, generando un perjuicio de 14.720 soles. Del mismo modo, se determinó que la penalidad por mora aplicada al contratista fue de 871.609 soles, cuando correspondía aplicar 938.901 soles, generando una diferencia de 67.292 soles en perjuicio de la entidad. También se evidenció que se efectuó un desembolso de 53.495 soles por mayores gastos generales correspondientes a una ampliación de plazo, pese a que el contratista había renunciado voluntariamente a dicho pago. A su vez, la Contraloría determinó un perjuicio económico adicional. Así es, perjuicio económico adicional de 161.022 nuevos soles. Luego de verificar que funcionarios no aplicaron penalidades al supervisor por la ausencia de personal clave y por deficiencias en las medidas de protección y señalización de seguridad, asimismo, se gestionaron pagos por prestaciones de supervisión que, según la comisión auditora, no fueron ejecutadas. La auditoría también identificó deficiencias en los mecanismos internos de la municipalidad debido a que no cuenta con directivas o lineamientos que regulen los procedimientos para aplicar penalidades, aprobar adicionales, deductivos y reducciones, así como para liquidar contratos de obras y supervisión, lo que incrementa el riesgo de interpretaciones arbitrarias y dificulta el control de estos procesos. Tras lo expuesto, la Contraloría encontró presunta responsabilidad civil, penal y o administrativa en 6 funcionarios, los cuales fueron identificados como Arquímedes Montoya Vázquez,
Arquímedes Montoya Vázquez, Juan Wilton Ruiz Pinedo, Yeleni Vega Suta, Richard Franklin Coronel Salazar, Carlos Omar Macarlupu Aguilar, y Eli Guerrero Loaiza, quien actualmente viene ocupando nada más y nada menos que el cargo de Director Regional de Transportes y Comunicaciones del Gobierno Regional de San Martín. Estos hechos fueron comunicados junto con los resultados al titular de la Municipalidad Distrital de Yurakyaku para que adopte las acciones que correspondan y contribuyan a fortalecer la gestión y el control de los recursos públicos. Así está, damas y caballeros, la situación en el distrito de Yurakyaku. Ha salido esto todo a la luz y ahora vamos a ver qué resultados el día de mañana, cómo va a actuar en la municipalidad, los encargados referente a este tema de la Municipalidad Distrital de Yurakyaku. Y a estas personas, ¿no? A estas personas que está dando la misma Contraloría, no lo están dando la municipalidad ni personas ajenas, sino la misma Contraloría ha encontrado responsabilidad. Sí, en estas personas, que vamos a reiterar el nombre, como Arquímedes Montoya Vázquez, Juan Wilton Ruiz Pinedo, Yeleni Vega Suta, Richard Franklin, Coronel Salazar, Carlos Omar Macarlupu Aguilar y Eli Guerrero Loaiza. Estas personas, nada más y nada menos, que parecen que están, que tienen responsabilidad en estos casos, en estas pérdidas que ha tenido la Municipalidad Provincial, la Municipalidad Distrital de Yurakyaku. Mañana vamos a ver los resultados que nos dicen que va a proceder entonces el día de mañana. Muy bien, 6:49 p.m. 6:49 p.m. Vamos a pasar a otro tema. Ahora vamos a nada más y nada menos que a Mariscal Cáceres. Han confirmado también, la cadena perpetua contra el depravado padrastro. Así es, contra depravado padrastro, monstruo que amenazaba a su víctima de solo 9 años con un cuchillo. Así es, con un cuchillo amenazaba a su hijastra de 9 añitos para dejarse violentar. Muy bien, ¿qué dice? A ver, vamos a leer entonces la información. La Fiscalía Superior Mixta Descentralizada de Mariscal Cáceres logró que se confirme en segunda instancia, la pena máxima de cadena perpetua contra Wagner Fasavi Sajami. Fasavi Sajami. La Sala Superior Mixta Penal de Apelaciones y Liquidadora de Mariscal Cáceres, Juan Juy, ratificó su culpabilidad por el delito de violación sexual en agravio de una menor de a tan solo 9 años de edad. La investigación estuvo a cargo del fiscal provincial Freddy Etel Jorge Dionisio, de la Fiscalía Provincial Penal Corporativa de Mariscal Cáceres. La autoridad fiscal acreditó que durante el año 2021, el agresor se valió de su condición de padrastro para someter sexualmente a la víctima en reiteradas oportunidades dentro del entorno familiar. Los abusos ocurrieron en un inmueble alquilado en el barrio Santa Rosa de Juan Juy. El sentenciado aprovechaba los momentos en que su ex conviviente y madre de la menor se encontraba ausente o dormida. Además, mantenía a la menor en silencio bajo constantes amenazas con un cuchillo, con los elementos probatorios presentados por el Ministerio Público. El tribunal ratificó la reclusión de por vida contra Fasavi Sajami.

Bueno, y hablando también de cadena perpetua y hablando de condenas y de personas detenidas, también han dictado condena a un anciano que también lo han acusado supuestamente de violador por abusar de una menor con discapacidad mental. Así es, un anciano supuestamente se aprovechaba de una menor con discapacidad mental. Esto ha sucedido en Campanilla. La fiscal provincial de la Fiscalía Provincial Mixta de Campanilla, Tania Flores Vela, logró que se impongan 13 años y 5 meses, 13 años y 5 meses de prisión efectiva contra Segundo Suárez Villanueva, de 68 años de edad. El sujeto fue hallado culpable del delito de violación sexual en agravio de una menor de 14 años de edad con diagnóstico de retardo mental leve. El hecho ocurrió el 31 de enero del 2025 en el centro poblado Cuñumbusa, en Campanilla, provincia de Mariscal Cáceres. El adulto mayor se valió de su condición de inquilino para interceptar a la menor cuando estaba sola y consumar el delito en su habitación mediante el uso de la violencia física. Tras el ataque, el agresor intentó ocultar el delito suministrando una pastilla a la víctima. Sin embargo, al retornar el padre a la vivienda, la menor relató lo sucedido, permitiendo su denuncia inmediata y el posterior arresto ciudadano del sujeto. Durante el proceso judicial, la fiscal Tania Flores demostró la culpabilidad del imputado mediante pruebas testimoniales, periciales y documentales. Además de la prisión, deberá pagar 10.000 soles de reparación.

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